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para la mejor música noche, el Night Mix en el disco retro de la 100. Justin Timberlake, Can't Stop the Feeling. En minutos, una canción que se lanzó un día como el de hoy. Hoy en el momento vinílico, una gran superbanda de los 80s. Y en esta hora, alguien que hoy cumpliría años, pero está en otro plano. Atención automovilistas retromaníacos. Tras liberar al tránsito, las inmediaciones del estadio de All Boys. Por otro lado, Agustín Magaldi se pita y corte total por siniestro vial. A continuación, Robin Thicke, gran productor, junto a Pharrell Williams, en el Night Mix del disco retro de la 100, Blue.

0: Sábado a la noche está en el Night Mix, el disco retro que estamos disfrutando juntos con los sonidos de Simply Red, Sunset Calm Started y todavía en el aire Level 42 de Essence in Love. Frío en la Ciudad Autónoma de Buenos Aires no es novedad, ¿eh? La sensación térmica producto del viento del sur es de 5 grados 5 décimos, el cielo está mayormente nublado.
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0: 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Un día como el de hoy, hace 43 años, el 12 de septiembre del 83, se editaba este single de David Bowie. El lado B tenía la misma canción, pero la versión en vivo. David Bowie. More Than Love.

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Poner a tu sábado a la noche la mejor música. Estás escuchando y bailando en el Night Next, el disco retro de la 100. 5 grados, 5 décimos la sensación térmica. Cielo mayormente nublado en Cava. DB Boulevard, Point of View, antes de Knack. Exitazo de fines de los 70, Mai Sharona. Hoy estaría cumpliendo 82 años. Cantante, tecladista, arreglador de Red and Blue Soul, música, disco. Barry White, que nos dejó unos temazos, unos lentazos y canciones como esta también.

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0: La mejor música está en el Night Mix del disco Retro. Si no mal recuerdo, Chacal estaba en percusión en esta canción. Ah, los coros de una cantante brasileña, de Kira Bela, Paula Toller. La guitarra es la de David Lebón. Charly García buscando un símbolo de paz. ¿Están listos para bailar un lentazo? Ahora que hace frío. A continuación, y en vivo, Never Tear Us Apart, In Excess.
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0: Grandes canciones de los 90, grandes canciones de los 80, de los 70, están acá. En el disco retro de la C, nos quedamos hasta la una con esas canciones. En minutos, momento vinílico, con una super banda de mediados de los 80 recién, Depeche Mode, Strange Love y Freddie Mercury, I Was Born to Love You. Cielo cubierto en Cava, 5 grados 9 decimos la sensación térmica. Men at Work, Who Can It Be Now?
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0: En el disco retro de la 100 celebramos 25 años juntos musicalizando tus momentos con los mejores clásicos del planeta. Uno nuevo, Safe and Sound, Capital Cities. Atención automovilistas retromaníacos, Avenida Rivadavia y Lisandro de la Torre, corte parcial por siniestro vial. Por el mismo motivo hay corte en Avenida Alberdi y Dolores. En autopista Buenos Aires-La Plata, el tránsito se encuentra sin demoras en ambos sentidos de circulación. Un poco de Rhythm and Blues, de la mano de Sister Sledge. We are family.
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Estamos en el Night Mix del disco retro de la escena, espeluznante, ¿no? Thriller, Michael Jackson, y la intervención magistral de Vincent Price, una estrella de el cine de terror, ese género de terror que marcó tanto a los americanos y a todo el mundo. Vincent Price, en el relato, la risa final, tremenda. Llegó el momento vinílico. Una canción en su formato original para disfrutar, como decimos siempre. Ténganlo en cuenta esto para los que siguen escuchando la música en digital. Porque el vinilo se disfruta con los cinco sentidos. Porque lo podés oír, obviamente, lo podés ver, lo podés tocar, lo podés oler, lo podés degustar. El long play invitado de hoy se llama The Power Station, como el estudio donde fue mezclado. El álbum se grabó en París, pero se mezcló en The Power Station. Por eso el nombre de este supergrupo. Se lanzó en el año 1985. La púa está apoyada en una de las pistas principales del álbum, la 1 del lado A. La canción elegida es Algunos lo prefieren caliente. Lo digo en español porque la pieza que tenemos es de época, lanzada en Argentina por el sello EMI. Sound Like It Hot, decía supergrupo, integrado por Robert Palmer en la voz, Andy Taylor en guitarra, John Taylor en bajo, dos integrantes de Duran Duran, y el restante, Tony Thompson en batería, integrante de Chic, al igual que el productor del álbum, el productor además y bajista Bernard Edwards. Intérprete de Power Station, momento vinílico en el disco retro de la Siena. Acomodate, subí el volumen y disfrútalo.

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Primeros minutos de la última hora del sábado, pero nos quedamos hasta la una. You're at Next, Sweet Dreams. La mejor música está acá en el Night Mix del disco retro. Antes, un gran rap que apareció en el 1979, tuvo gran suceso a comienzos de los 80. Sugar Hill Gang, Rapper's Delight. Nos quedamos, se viene Paul con mucha esperanza. El duelo de una banda alemana. Phil se siente acosado. La rubia, la marea alta y más clásicos de tu vida. Como este, The Police. Roxanne.

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0: Una canción de los jamaicanos Paragons, realizada por Blondie, The Tide Is High, noche para la mejor música, noche, The Night Mix, en el disco retro de la 100.
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0: Esta agrupación alemana la descubrimos en 1985 con esta canción. En 1990 deslumbraron con One in My Heart, pero con otra cantante. Vamos a escuchar la voz de Claudia Brücken. Este hit de mediados de los 80, Propaganda. Duel.

sonido del sábado por la noche está en el Night Mix del disco Retro Brasil. ¿De qué pista de baile te acordás con esta canción? Acá en Cava, en Bariloche, en San Martín de los Andes, en Córdoba, en Carlos Paz, en San Bernardo, en Gesell, en Pinamar, ¿en dónde? Año 1989, el Tear Dance Inner City, Good Life. Hablando de Bariloche, en San Carlos de Bariloche estamos ahí, estamos en más de 100 frecuencias en Argentina, 101.9 la de Bariló. Un grado un décimo bajo cero la actual temperatura, la sensación térmica es de 6 grados un décimo bajo cero. Para mañana se anticipa el cielo parcialmente nublado, a mayormente nublado, entre la mañana y la tarde. Una mínima de 5 grados bajo cero y una máxima de 9 grados en Bariloche. En minutos Phil Collins y Paul McCartney, ahora Iggy Pop, Candy. Rainy afternoon.

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0: La parte más pop de Yes para el año 83, si no mal recuerdo, 1983, 90.125. El gran guitarrista sudafricano Trevor Rabin. Yes, Owner of a Lonely Heart. En el disco retro de la 100. Atención, automovilistas retromaníacos. Traza liberada, Corrientes y Pueyrredón. En Rivadavia y Lisandro de la Torre hay corte parcial por siniestro vial. Ténganlo en cuenta.
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0: 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Iré yo en vivo. 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

0: Hasta aquí llegamos. Estuvimos en la Produ, el Unai Viademonte. Coordinando la producción, Ariel Dota, Emanuel Garbacho en la musicalización, Diego Pozo en la dirección general de esta estación de radio. Soy Fabián Serfoglio. Nos encontramos luego. Ahora quédate con Ezequiel Deró. Quédate en la 100 con lo mejor de la música electrónica mundial. Que la pasen bien.
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2: Muy buenas noches absolutamente a todo el mundo. Estamos comenzando una nueva emisión de Deró en la 100. A partir de ahora hasta las 3 de la mañana, como todos lo sabe tu vida. Comienza este que es tu radio show del fin de semana. Conmigo Ezequiel Deró tocando en vivo para vos. Desde el 99.9, la radio líder de la Argentina. La radio más escuchada del país. Arrancamos una nueva previa, suban el volumen, vamos.
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0: Fubio, continuamos con mucho más de Lona 100, camino hacia las 12 en toda la República Argentina. Estás conmigo, Ezequiel Dero, como todos lo sabe tu vida. Subí el volumen, vamos.
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1: Muy bien, continuamos con mucho más de La 100. Te cuento nuestras vías de comunicación a lo largo de nuestras dos horas de programa. Mensajes en nuestras redes sociales, en facebook.com/La 100 y en facebook.com/Ezequiel Dero. También nos puedes seguir en nuestra cuenta de Instagram y de Twitter en @EzequielDero. Ahora continuamos con mucho más de La 100. Explota, vamos.
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1: Muy bien, continuamos con mucho más de la 100, transitando esta primera hora asesina con uno atrás del otro. Subí el volumen. Vamos.
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2: Muy bien, continuamos con mucho más de la 100. Aprovecho para mandar un saludo grande a toda la gente que escucha la radio. Ahora continuamos con mucho más de la 100. Subí el volumen.

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1: Muy bien, continuamos con mucho más de La 100, camino hacia las 12 en toda la República Argentina. Estás conmigo, Ezequiel Dero, como todos lo sabe tu vida. Sube volumen, vamos.
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1: Muy bien, continuamos con mucho más de la 100, con una atrás del otro. Explota, mamu.
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1: Muy bien, estamos arrancando esta segunda hora de este sábado la noche en la Argentina. Cuando vamos rumbo hacia las 3, arrancamos, suban el volumen, vamos.
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1: Muy bien, continuamos con mucho más de la 100. Tremenda esta noche, explotando. Salen, vamos.
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1: Muy bien, continuamos con mucho más de la Nación Tremenda esta noche, explotando Salmamu.
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1: Muy bien, continuamos con mucho más de la 100. Agradecemos todos los mensajes que mandan aquí a las redes sociales, transitando la parte final de nuestro programa de uno atrás del otro. Va.

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1: Muy bien, continuamos con mucho más de la Nación, con una atrás del otro, flota, mamu.
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1: Muy bien, continuamos con mucho más de la 100. En minutos nos estamos despidiendo. Disfruten lo que queda. ¡Vamos, mamu!
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2: Muy bien, continuamos con mucho más de la 100. Con una atrás del otro, explota, mamu.
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0: Muy bien, hasta aquí llegamos. Nos volvemos a encontrar el próximo sábado, como todos los sábados, de 1 a 3 aquí en el 99.9. Nos estamos viendo. Pórtense bien, los queremos. Gracias por el apoyo de siempre. Aguante Dero en la 100. Chao.
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Noche de desvelo para algunos y acá estamos en nuestra trasnoche 100 que vamos a disfrutar juntos. Vamos a aprovechar este tiempo que tenemos por delante con canciones con energía, con buenas propuestas. Tenemos mucho por disfrutar en esta madrugada. Ariel Dota coordina la producción, Gastón Fleisman y Sofía Kisielnicki en musicalización y Diego Pozo en la dirección general de la radio. Así seguimos en la trasnoche de la 100.

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Mucha música suena en la 100 mientras compartimos momentos especiales de esta madrugada. Todavía nos queda un poco más en la trasnoche de la 100. ¿Te quedas?

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última hora de esta trasnoche 100, acompañándote en las primeras horas del día con esas canciones que no te pueden faltar. Quedan 60 minutos todavía por delante. 60 minutos, empezamos.

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¿Cómo viene esa noche? En la calle hay tranquilidad, pero viste que a veces la cabeza es la que no nos deja dormir. Hay cosas a resolver, o por qué no, proyectos que tenemos por delante. Es la hora en que aparecen todas esas ideas juntas. Hay que tomar nota, aprovechar la inspiración que de la música nos encargamos nosotros acá en La 100.

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Pero qué frío que hace, qué tal a todos, cómo están. Han pasado 2 minutos de las 6 de la mañana, 3 grados 9 la temperatura, 2 grados tan solamente de sensación térmica. Y aquí estamos en la cena en este domingo 13 de septiembre. Te acompañamos mientras te vas despertando, volviendo del trabajo, volviendo de una salida de noche. Bueno, acá estamos, para compartir buenas canciones en el inicio de este día domingo. Y queremos saber de vos, desde dónde nos estás escuchando, cuáles son tus planes para hoy. Entonces, a nuestro WhatsApp oficial, el 11-3700-0100 que tenemos. Acá te proponemos buenas canciones como las de Maroon 5, She Will Be Loved.

La música no se detiene aquí en la 100. Luis Miguel, Fría como el viento. Buena música aquí en la 100 para acompañarte en el inicio de tu día domingo. Y saludamos a quienes nos escriben al 11-3700-0100. Por ahí anda Mariana de Villa Devoto. Muy buenos días, acá aprovechando que todos duermen para ordenar la cocina y preparar algo rico para desayunar con la radio de fondo, nos dice. Por ahí anda Fabián de Lanús. Hola chicos, volviendo del trabajo, camino a casa después de una larga jornada. Saludos a todos. Bueno, gracias a todos los que se están sumando. A vos, si recién prendés la radio, estás acá con nosotros. 16 minutos pasaron de las 6 de la mañana. Aquí llega Juanes.

0: canciones que nos llevan a momentos especiales, a recuerdos inolvidables, suenan en la mañana de domingo en la 100. Joe Cocker y Jennifer Warnes. Up Where We Belong. Clásico de película, suena a las 6:29. Mucho frío en este día domingo, con 3 grados 4 de temperatura. Ideal para algo rico. Por eso llegó el momento mostaza aquí en la 100. 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

3 grados 4 es la temperatura en la ciudad de Buenos Aires y la sensación térmica que está un poquitito más abajo, 0,9. Así que si andás por la calle o estás por salir, bueno, abrigarse que está complicado este domingo. Volvió el invierno, vino para quedarse aparentemente a menos de una semana que comience ya la primavera. Acá nosotros le ponemos música. Llega Camila, todo cambió.

Toda la mañana de domingo aquí en La 100 tenemos mucha música para acompañarte. Gianluca Grignani, Mi historia entre tus dedos. Un gran hit de los 90 suena para acompañarte en este domingo que de a poquito comienza a amanecer. Está muy frío, 6:43 de la mañana.

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4: Son 5 minutos de las 7 de la mañana. Mucho frío, ¿eh? Sobre la ciudad de Buenos Aires, 3.1 es la temperatura y escuché bien, la sensación térmica es de 0.6, sí. Un domingo bien frío, al que le ponemos buena música para despertarse sin apuros y disfrutar de buenas canciones y buena energía. Ariel Dota está en la coordinación, Emanuel Garbacho a cargo de la musicalización, Diego Pozo en la dirección general de la radio. Soy Walter Sterzer y así empezamos. Clásico de los 80 con Whitesnake. Is This Love?

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escuchando tu música, tu historia. Aquí suena Vicentico. No te apartes de mí. Vamos comenzando juntos este domingo frío sobre la ciudad de Buenos Aires, aquí en la 100. Pasan 16 minutos de las 7 de la mañana, 3 grados, una décima tan solo de temperatura, 0,6 es la sensación térmica. Nos espera un domingo frío pero agradable con sol, con 12 grados de máxima, así que ideal para hacer algo al aire libre, eso sí, abrigados. Y mañana lunes, el comienzo de semana también, se viene algo fresquito con mínima de 5, máxima 16 grados. Y la buena noticia es que vuelve a aparecer el sol. Acá nosotros compartimos buenas canciones. Esto es Alejandro Sanz, Mi persona favorita.

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Seguimos en tu música, tu historia aquí en la 100. Nos levantamos el domingo a la mañana con canciones que quedan para siempre. Lionel Richie, All Night Long. Clásico de los 80, suena a las 7:33 de la mañana. Y saludamos a quienes nos escriben al 11-3700-100. Rubén de San Martín, escuchando mientras prepara el desayuno para la familia. Cuenta que hoy no hay apuro, dice. Y que piensa disfrutar el domingo desde temprano. Bueno, por ahí anda también Laura de Ramos Mejía. Está ordenando la casa mientras escucha la 100. Hoy almuerzo en familia, nos dice. Bueno, un lindo domingo por delante que nos espera, soleado, pero con mucho frío en estos momentos. 0,6 de sensación térmica. Acá le seguimos poniendo buenas canciones este domingo aquí en la 100.

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Aquí en la 100 nos despertamos a la mañana con tus canciones. Fito Páez, La Rueda Mágica. Un clásico de nuestro rock con el que aprovecho a contarte que si todavía no lo viste, te recomiendo que no te lo pierdas. 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Acá en La 100 cumplimos 39. Y con momentos como este comenzamos a transitar nuestro camino hacia nuestros 40.

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0: escuchando tu música, tu historia, donde las canciones que crecieron con vos te acompañan en la mañana del domingo en la 100. Clásico de los 90 con Depeche Mode, Enjoy the Silence. Así arrancamos una nueva hora juntos aquí en la 100 en este domingo frío, pero que está soleado y despejado. 3-1 es la temperatura y la sensación térmica es 0 grados 6. Mucho frío en este domingo, el que le ponemos buenas canciones. Y quiero contarte que en minutos nada más, aquí en la 100 te regalamos entradas para que vayas al cine y también cena tenemos para darte. Así que hasta las 10. Estamos juntos con la mejor música aquí en la 100.
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en tu música, tu historia, suenan esas canciones que son parte de tu vida. Simply Red, If You Don't Know Me By Now. Un clásico de 1989 que la banda incluyó en su gran disco llamado A New Flame. Es una canción sobre el amor, pero también sobre el cansancio de no sentirse comprendido por la persona que tenemos al lado. Domingo que lo vamos compartiendo juntos. Escuchamos buena música. 8 de la mañana, 14 minutos, con 3 grados, una décima de temperatura, hasta las 10. Estamos juntos en la 100.

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El domingo a la mañana nos levantamos con mate, café y tu música, tu historia aquí en la 100. Soda Stereo. Cuando pase el temblor, versión en vivo de su gran regreso del año 2007. De la gira Me Verás Volver. Suena en este domingo a la mañana frío que lo seguimos compartiendo juntos. ¿A vos cómo te viene tratando este fin de semana? Si recién estás arrancando el día, si estás en movimiento, estás disfrutando de la cama tal vez todavía. Nosotros ponemos buenas canciones a este fin de semana. 3 grados 4 de temperatura, 8 y 28 de la mañana. Te acompañamos con buenas canciones. Llega Queen. These are the days of our lives.

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El domingo de la mañana, buena música te acompaña en la 100, estés donde estés. Bonnie Tyler, It's a Heartache. Clásico de los 80 suena en este domingo, aquí que lo vamos compartiendo juntos. Disfrutamos de buenas canciones, 8 y 39 de la mañana con 3 grados 4 de temperatura. Un domingo helado sobre la ciudad de Buenos Aires con 0,9 de sensación térmica. Te cuento que la máxima para hoy va a llegar a los 12 grados. Y hablamos del lunes, que se viene frío también, con mínima 5 y máxima 16 grados. Volvió el invierno, amigos. Nosotros hasta las 10. Estamos juntos en la 100.

4 de temperatura, un domingo helado sobre la ciudad de Buenos Aires con 0,9 de sensación térmica. Te cuento que la máxima para hoy va a llegar a los 12 grados y hablamos del lunes que se viene frío también con mínima 5 y máxima 16 grados. Volvió el invierno, amigos. Nosotros hasta las 10. Estamos juntos en la 100.

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0: Seguimos en Tu Música, Tu Historia, aquí en La 100. Nos levantamos el domingo a la mañana con canciones que quedan para siempre. Esto es King. Somewhere Only We Know. Y con esta gran canción, un nuevo clásico, podemos decir, de principios de los 2000, una canción que transmite algo de nostalgia en su sonido. Así te damos la bienvenida a una nueva hora aquí, la última de Tu Música, Tu Historia, donde vamos a escuchar a Tracy Chapman, a Hall & Oates, George Michael y muchos artistas más. Y también tenemos accesos para que te vayas a Tema y Ken hasta las 10. Estamos juntos en La 100.
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Esto es Tu Música, Tu Historia, aquí en La 100. Nos despertamos a la mañana con tus canciones. Tracy Chapman, Fast Car. Un clásico de finales de los 80, una canción que la artista la presentó en un acto homenaje al cumpleaños número 70 de Nelson Mandela en Londres, junto a otros cantantes como Stevie Wonder. Y esto fue como el puntapié para su carrera, que al año siguiente estuvo nominada a 6 premios Grammy. Un clásico que suena en este domingo frío sobre la ciudad de Buenos Aires. 15 minutos pasaron ya de las 9 de la mañana, 3 grados 4 la temperatura en la ciudad de Buenos Aires. Nosotros te acompañamos con buenas canciones. Él es Diego Torres, versión Unplugged de ¿Qué será?

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0: escuchando tu música, tu historia, donde las canciones que crecieron con vos te acompañan en la mañana del domingo en la 100. Los Caballeros de la Quema, versión en vivo de su gran clásico Sapo de Otro Pozo, suena en este domingo a las 9 de la mañana, 29 minutos. 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Y como ya sabes, las mejores salidas están en la 100.
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Miley Cyrus, Flowers. Gran canción de la cantante estadounidense. Suena en este domingo a las 9:36 de la mañana. Domingo frío, con 6 grados 3 de temperatura, y nos espera una máxima soleada que va a llegar a los 12 grados. Y te cuento cómo va a estar mañana lunes. El comienzo de semana también va a estar frío, con mínima de 5 y máxima 16 grados. Un frío que vino como para ir de a poco despidiendo el invierno, que va a durar hasta el miércoles, porque ya el jueves tendremos buenas temperaturas, 22 grados, 23 entre el jueves y el viernes, según lo que anuncia el servicio meteorológico. Hasta las 10. Estamos juntos en la ciudad.

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domingo a la mañana nos levantamos con mate, café y tu música, tu historia que nació. Cristian Castro, Amor. Domingo que lo vamos compartiendo juntos y quiero contarte que acá en La 100 te acompañamos estés donde estés y durante el fin de semana seguimos con las 999 lucas de la 99.9 duplicada. 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Aquí en La 100. 10 minutos faltan para las 10 de la mañana, 6 grados 3. La temperatura en la ciudad de Buenos Aires. Nos vamos despertando de a poco con buena música aquí. El dúo Hola Notes, Man Eater.

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Nos levantamos el domingo a la mañana con canciones que quedan para siempre. Esto es The Weeknd, Blinding Lights. Y gracias una vez más por estar allí del otro lado, dejándonos ser tu compañía como cada domingo. Ariel Dota en la coordinación, Emanuel Garbacho a cargo de la musicalización, Diego Pozo en la dirección general de la radio. Mi nombre es Walter Sterzer. Se quedan junto a Mariano Pelufo y todo su equipo para ser abiertos los domingos. Que tengan un buen cierre de fin de semana. Nos vamos con los Estelares haciendo Ella Dijo. Chau.

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0: que nos tiene hasta las 14, divirtiéndonos, escuchando música, tomando mates, acompañándote mientras lavas el auto, mientras preparas las pastas, mientras prendes el fuego, mientras van llegando los invitados, mientras cae tu suegra y te quiere reacomodar todo en la casa.
1: Ay, daría la vida porque me cayera una suegra y me rehabilitara la casa.
2: A vos necesitas que te den una mano.
1: Yo estoy necesitando que venga una suegra y me arme la casa.
2: Voy a ir yo un día.
1: Por favor.
2: No soy suegra, pero sí te acomodo.
3: Viste que no te ordena, no es que te ordenan las remeras. No. Te cambia los muebles de lugar.
1: Y aparte te va tirando como unas pataditas también, pero por lo menos, pero colabora.
0: Esto, qué energía.
1: Ay, ¿esto de cuándo es?
2: ¿Esto cuánto hace que no pasas un plumero por acá?
0: Sí, y por ahí te abre la heladera y te saca unos higos secos que vencieron antes de la pandemia.
3: Claro.
0: Porque mira fechas de vencimiento también.
1: Qué loco, la heladera como...
0: ¿Cómo te vende?
1: Como
0: al
1: cementerio.
2: Como habla la heladera.
0: Bueno, che, hoy tenemos secreto de parrilla con los amigos de Tromen, siempre acompañándonos con unos tips espectaculares para la parrilla, temporada de fuegos en mes de septiembre a pleno. Jugamos al mandafruta, nuestro disfrute radial exitazo. Y también tenemos estadía espectacular en el Hotel San George. 3 noches para vos y un acompañante. Esto es en Puerto Iguazú. Un hotel que tiene piscina, gimnasio, con un desayuno increíble. Traslados ida y vuelta de crucero del norte que te llegan y te trae como un rey.
3: Espectacular.
0: Una reina.
2: Y las cataratas que te esperan, ¿no? Una vez en la vida mínimo tenés que conocer las cataratas del Iguazú.
0: Lo que tenés que hacer para este viaje es tomar nota de la palabra clave, la que te digamos en la primera, la segunda, la tercera hora. 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Y enhorabuena, tío. Arranca nuestro abierto los domingos. Salen los mates, viene la factura, caen los bizcochitos, se corta la cremona y comenzamos.

0: septiembre, con esa cosita de que salís con la campera a la mañana y al mediodía ya no sabés qué hacer con la campera, porque el clima es muy cambiante, che, se acerca la primavera y esto puede ocurrir. ¿Querés saber cómo viene el clima? Anita nos cuenta.
1: Tenemos ganas de primavera, pero todavía se hace rogar. 10 de la mañana, 13 minutos, 9 grados es la temperatura, 7 la sensación térmica. La máxima hoy llega apenas a 12 grados, así que mejor quédate con la campera todo el día.

0: Domingo, che, 13 de septiembre. ¿Saben qué día es hoy? Hoy es el día de las galletas de la suerte.
1: ¡Ay, las chinas!
0: Famosas galletas de la suerte chinas. Hoy es el día de las galletas de la suerte.
1: ¡Qué ricas que son!
0: Son ricas. Vienen asociadas a la expectativa de que lo que encuentres esté bueno adentro de la galleta.
1: Siempre va a ser motivacional.
2: ¿Alguna vez trae malas noticias?
0: No, están diseñadas para...
2: Es como la fortuna.
0: Es como la inteligencia artificial. Está diseñada para...
1: Para hacerte bien.
0: Sí. Claro.
1: Es una dopamina barata.
0: Exactamente. Pero, ¿qué le gustaría que su galleta de la suerte diga hoy? Cuando la rompan, cuando la craquen y saquen ese papelito. ¿Qué les gustaría,
3: me gustaría que diga el mensaje? Me gustaría que me diga lo que antes era ANSES, hoy llamado ARCA.
1: ¿Por qué te metes ahí?
3: Me diga, negrito, tu jubilación ya está.
1: Está lista.
3: Ya la tenés hecha.
1: Andá y tramita.
3: Tenés que hacer el trámite y se terminó. Jubilate hoy.
0: Ya tenés los años de aporte, ya tenés todo.
3: El balance te cierra bien.
0: Me gustaría
3: que diga eso. Andase el trámite y jubilate mañana.
2: Wow. Me gustaría que diga, no caigas en otra vez en los potes de helado del supermercado.
1: Ah, qué baratos.
2: Yo sé que es barato, que te resuelve.
3: ¿Son malos?
1: Pero no te gustan.
2: Y para mí hay mucha diferencia de calidad con el helado.
1: A ella le gusta artesanal.
3: Pero la casata, el tricolor, ¿es fulero?
2: No, me refiero al pote que viene con... Generalmente viene vainilla, frutilla,
1: chocolate.
2: No
1: es lo mismo. Tiene razón.
0: El balde.
1: Claro. Es barato, pero no es rico.
0: Lo único que yo le encuentro de positivo al balde es que después el balde es un buen balde para ensalada de fruta, es un buen balde para hielo.
1: Es un bowl.
0: Es un bowl con tapa.
2: Pero eso diría mi galleta.
0: Sí, es verdad. ¿Qué diría tu galleta?
1: No vas a sufrir nunca más por nada. Los hijos, ni por el y tu hijo, ni por amor, ni por dolor, ni por enfermedad. O sea, que no te va a pasar nada.
2: Te flonada, como diría Moria.
1: Un milagro, un regalo. Voy a pedir fuerte, si voy a pedir una
3: Obvio.
0: Mi galleta de la suerte tiene una reflexión para mí.
3: A ver.
0: Mi galleta de la suerte me dice, ¿qué pasara si tuvieras garantizado que en lo que hagas no vas a fallar?
1: ¿Dónde pones el ojo, pones la bala, sería?
3: Sí.
0: Porque muchas veces...
1: ¿Porque estás intentando todo el tiempo?
0: Uno muchas veces no hace cosas por miedo a que no le salgan.
3: Generalmente.
0: Entonces mi galleta de la suerte diría, ¿qué pasa si tenés asegurado que lo que hagas va a funcionar? ¿Qué harías? Porque también es una decisión.
3: Claro.
2: Porque puedes hacer un montón de cosas.
0: Puedes hacer un montón de cosas y decís, ¡ay, todo me va a salir bien!
1: Claro.
0: ¿Entendés? ¿Cuál haces? Esa es la verdadera elección, porque ahí no hay miedo.
3: No.
2: Qué profundo arrancamos y qué temprano.
1: Difícil pensar hasta ahora.
0: No, me da dos mates más y te leo los chakras. Bueno.
1: Te leo los chakras.
0: Arrancamos. Te alineo los chakras. ¿Qué diría tu galleta de la suerte? ¿Qué querés que diga en el día de hoy, que es el día de las galletas de la suerte? Dale.
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nos estás escuchando todavía desde la cama remoloneando y no encontraste un motivo suficientemente bueno para levantarte, entonces quédate un ratito más. Te hacemos compañía acá en La 100 hasta las 2 de la tarde.

0: Bueno, che, acá estamos, disfrutando de este domingo y escuchándote a vos que estás ahí del otro lado y que nos contás tu galleta de la suerte hoy, en el Día de las Galletas de la Suerte. ¿Qué te gustaría que diga? A ver.
1: Mi galleta de la suerte diría, tu mayor problema de hoy en el resto de los días que te queden va a ser poner la pava en la hornalla. Y ya es mucho.
2: Quisiera que mi galleta diga, envía el audio, que hoy te ganas el viaje.
3: Me encantaría que mi galleta de la fortuna, al romperla, diga, vas por el camino correcto. Tus sacrificios siempre darán sus frutos.
0: Divino, muy qué lindo mensaje. Sí. Aparte porque te llega ahí.
4: Profundo.
0: Al cora, qué lindo.
5: A mí me gustaría que la galleta de hoy me dijera, Víctor, quédate tranquilo, que tu salud nunca se va a deteriorar.
6: Yo quisiera que la galleta de la suerte me diga, vos seguí haciendo gimnasia como te mandó el médico y yo te prometo que no te va a doler el cuerpo como te duele cuando dejas de hacer gimnasia.
5: A mí me gustaría que la galleta de hoy me dijera, Víctor, quédate tranquilo, que tu salud nunca se va a deteriorar.
7: Qué bueno. Mirá si la galleta de la suerte nos diera esa noticia de un día para el otro y sin esperarlo.
4: Qué lindo, qué lindo.
8: Mi galleta, al partirla, me gustaría que cuando pasás por el peaje nunca tengas problema. Que un día te agarra el telepase, que al otro día no te agarra. Que si lo pones con tarjeta de crédito tenés telepase de todo el país. Resulta que después no, que está bloqueado, que te cobran de más.
9: Mi galleta diría, no seas tan permisivo, por favor.
7: Si están escuchando en el barrio chino, van a imprimir de verdad un papelito con esta frase y los van a poner en las galletas.
4: Claro.
7: Sí. Muchas ideas.
0: Ya están horneando más galletas con esta idea. Me encanta.
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0: en la casa circulan olorcito a tostadas, el ruido de la pava silbando porque está el agua para el mate, y alguno que ya pregunta si hay plan para comer al mediodía. Nosotros ponemos la música y la compañía.
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0: La palabra de esta hora, de la hora 10, la primera palabra de las tres que te pueden llevar al Hotel San George en Puerto Iguazú, un hotel con piscina, con gimnasio, un hotel divino, un hotel en las cataratas con traslado de crucero del norte. La palabra de esta primera hora es cataratas.
2: Ay, qué lindo.
0: ¿Eh? Sí. Pensemos en el destino, linda palabra, ¿eh? Visualicemos el destino. Esa es la palabra de esta primera hora. Y saludamos a los que... cuando se van de vacaciones a una casa que les prestaron, tienen un miedo
2: de romper algo.
0: Tremendo de romper algo.
3: Sí.
0: Y en realidad, cuando te pones a revisar, son unos vasos pedor, unos platos pedor, hay tres cubiertos, uno de cada juego.
2: Es de prestado, papi.
0: Pero ¿cómo es de prestado? Te da tanto. ¿Sabes cuál es el verdadero miedo? Que algo tenga un valor sentimental.
3: Claro.
0: Y que vos justo rompas algo, que no puedas comprar otro. Y ese es un error. A esos temerosos los saludamos.
3: Que te dicen, no le uses el papel higiénico de la casa, pero después compro otro y lo reemplazo. No, no importa, pero ese es el de ellos. Bueno, ¿qué hago? ¿Cómo me limpio la cola? ¿Qué sé yo? Saludamos a los que se van a dormir y escuchan que hay un mosquito en la habitación. Y hasta que no atrapan el mosquito, no se meten en la cama.
2: ¿Y cómo dormís con el mosquito?
3: Lo tienen que capturar.
2: Y claro. Saludamos a los que van a la farmacia en busca de algún medicamento y terminan llevando todo.
4: Alfajores.
2: Sí, barritas proteicas, unas gotitas para el pelo.
4: Caramelos.
0: Una vez compré un cuaderno.
2: Una bombacha. Unas lindas viromes venden también. Y no tenían el medicamento. Mm.
4: Saludamos a aquel que hoy fue a la casa de alguien, encontró un perfume y se lo puso. Lo manoteó. Pero no se lo llevó, ¿eh?
3: No.
4: Se lo puso.
3: Se puso dos o tres tintitas.
4: Pensando que el dueño de la casa no iba a sentir que su perfume estaba en el cuerpo de otro.
0: Se hizo dos, tres toques y salió andando, claro. Saludos para todos.
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0: tres toques y salió andando, claro. Saludos para todos.
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1: Gran tema, che. Para arrancar la segunda hora es el tema para arrancar
2: un
1: la striptease segunda.
2: Doméstico.
1: Claro.
2: Te vas sacando el delantal.
1: Tal cual. Y de repente te haces medio como el que te agachás y querés tirar un meneo y sentís un tirón en la cintura.
2: Terrible. Y dicen los chicos, mamá, ¿estás bien?
1: Y te tenés que ir gateando. Oh,
2: ayúdenme, ayúdenme a levantarme.
1: Te agarrás de un estante para levantarte y te trae los adornos del estante. Pero bueno, pero le pusiste voluntad.
3: Todo por una canción.
1: Sí, exactamente. Sí. Che, cosas que de repente nos dan la pauta, y cuando éramos chicos esto pasaba mucho, que esta gente vive bien.
0: Sí.
1: Esta gente.
2: Sí. Cuando vas a un lado de la casa de alguien.
1: Gente,
2: sí.
1: ¿Viste?
2: Sí, sí,
1: almuerzo en la casa de un compañero de colegio, almuerzo con gaseosa de marca. Y de repente no hay un vaso para cada uno y te medían el vaso.
2: ¿Era? Ah, hay 10 gaseosas.
1: Y si se termina la gaseosa, alguien va y escuchás la trapita y otra gaseosa y decís, ah, pero acá hay gaseosa free, decías vos.
2: Tremendo.
1: Esto es otro level.
2: ¿Sabes cuando te das cuenta que hay? Cuando vas a la casa de alguien y hay una hielera. Linda.
1: Sí.
2: Te sirven en una hielera rica.
3: No,
2: linda,
3: casa de
2: buena.
3: Termopol.
2: No. Sacan y ya por default hay hielo.
3: Tienen
1: hielera con pincita.
2: Sí.
1: Puedes
2: decir, no importa, no hay champán, no es necesariamente para tomar champán.
1: Vidrio, tapa metálica, pincita. Sí, es verdad.
0: Y no tienen la botella de agua arriba de la mesa.
2: No.
0: Tienen jarra de agua.
3: Las pasan, sí.
0: Claro. Sí. Bueno, la botella de agua.
2: Pará, y la mesa es de vidrio.
0: Claro,
1: oh. Mesa de vidrio.
2: Se ve la alfombra abajo. Impecable, transparente todo.
3: Antes también habían casas que tenían entre el comedor y el living como un desnivel, como que lo tenían en diferente altura.
2: Sí.
3: Eso
2: sí.
3: Era de casa que ya tenía escalera, playroom.
2: Capaz que ascensor.
0: Era la casa de Arturo Puy en Grande Pa.
3: Tenía desnivel.
0: Claro, o la de Carlín.
2: La de la niñera también tenía desnivel.
0: Tenía desnivel,
3: y
0: claro.
3: La de Son de 10 no me acuerdo, pero lo debo haber sacado de ahí entonces.
0: Sí,
3: de la
0: tele. Bueno, ni hablar los que tenían playroom.
3: Claro. La palabra playroom.
2: Yo la vez pasada fui a una casa que había ascensor adentro.
1: No,
2: ¿y a dónde iba el ascensor? A la bodega,
1: no,
2: a la cava.
3: No quiero preguntar de qué viven, de qué trabajan ahí.
2: No, porque son,
3: no puede ser.
2: Son honestos, igual, pero le va mejor. Tiene una honestidad mejor que la nuestra.
0: Una cosa es ser millonario y otra cosa es ser vago.
1: Dale, ¿no podés bajar de una escalera?
2: No.
1: No, bueno, pero escalera. A ella le dio la pauta de que ahí vivían muy bien.
2: ¿Querés tomarte un vinito? Vení, bajemos a la cava. ¡Ay! Amenazada. Yo que tengo los escalones de la escalera de madera rotos.
1: ¿Sabés cuando yo me daba, algo me daba la pauta que esa gente vivía muy bien? Tenían el Scalectric armado todo el año.
2: Ah, me
0: espectacular.
2: Muero.
0: Todo el año.
3: Tenían lugar.
1: Tenían un lugar para tener armado el Scalectric todo el año.
2: Sí, porque yo
1: en mi casa teníamos Scalectric, pero armábamos la pista, mi viejo corría a la mesa, corría el sillón, que yo armábamos la pista y después había que desarmar el Scalectric porque teníamos que pasar para vivir.
3: Claro.
1: Porque el único lugar donde lo podíamos armar era el comedor.
2: Para pileta climatizada.
3: Cereales de la caja.
1: ¡Oh! Pauta que decís, che, esta gente vive bien. A ver.
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0: lindos estos domingos de septiembre. Ves un ratito, un cachito de sol y ya te entusiasmás y querés armar planes. Te contamos cómo sigue el día para que armes un buen plan este domingo a la tarde. Ani, ¿cómo estamos con el pronóstico?
1: Frío, ¿no? 9 grados 9. La temperatura sí, frío, definitivamente. 11 y cuarto de la mañana. Te despertás con sol, es cierto, pero no es que esto va a cambiar demasiado. La máxima llega apenas a 12 esta tarde, sin lluvias. Mañana lunes, mínima 5 y máxima 16. El martes la máxima se empieza a acomodar, llega a los 19 grados con el cielo algo nublado. Y el miércoles la máxima de 15, en una semana donde en principio no se esperan precipitaciones.
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0: Bueno, en esta segunda hora la palabra clave que te permite ganarte este viaje al Hotel San George en Puerto Iguazú con traslados de crucero del norte está a cargo de Anita Di Francesco.
1: Y la palabra clave es estrella.
0: Mira vos. Mm. Bueno, porque es una de las cosas que vas a ver cuando estés en Puerto Iguazú.
1: También, sí.
0: Vas a ver,
1: sí,
0: estrellas, un cielo, sí, estrellado, hermoso. A ver, pauta que te daba en alguna casa que ibas de pibe que decías, che, esto es bien, bien. A ver.
3: Y cuando vos entrás y la mamá le dice, María, ¿le servís el almuerzo a los chicos que yo me voy a ir a jugar al tenis?
4: Es aquella que vos le abrís la heladera y tienen botellitas de cerveza.
0: Sí, absolutamente, absolutamente. Tenía una persona que trabajaba en la casa que tenía puesto un delantal.
5: Ah, increíble. Claro. Tenía uniforme.
0: No, claro, una cosa.
5: Sí, sí, sí, sí.
6: Yo vivo bien. ¿Saben por qué? Porque estoy jubilada, porque estoy tomando mates a la hora que quiero. No miro el reloj y mi ventana da a las montañas.
5: Claro, bueno, y te agrego otra. Cuando yo era chico, los millonarios eran los que tenían las zapatillas con luces.
1: Sí.
5: Que pisaban y se le encendía una luz en las zapatillas. ¿Cómo era? No entendía.
1: Claro,
5: no.
1: Sí, esto lo trajeron de afuera.
5: Sí, esto no es de acá. Esto no es, no es nacional, no es de cabotaje.
7: La gente que toma gaseosa cola no es de segundas marcas ni terceras.
1: Es como cuando ibas a un cumpleaños, éramos chiquitos y tenían animación o un mago.
8: ¡Ay, carísimo!
1: Es como, ¡ah, no!
0: Mataron gente. Tope de gama. Si nosotros llevábamos una cuchara con un huevo puesto arriba y buscábamos caramelo en un plato con harina, lo hacía todo mi vieja.
1: O pegaba la manzana y había que
0: morder la manzana. Sí, claro. Eso era otro level.
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0: lugar, contarte que vamos a jugar en un rato al Mandá Fruta, ¿eh? Así que 5167-0100, llamanos, que tenemos unos premios espectaculares para el Mandá Fruta, Anita.
1: Tenés la cena para cuatro en el Valo del Matone, te llevas también entradas para ir al cine y accesos para el Bioparque de Temayquén.
0: Bien, y vamos a recordar cosas que pasaron en la semana y que no debemos olvidar. La inteligencia artificial llegó a los cepillos de dientes. Hay un cepillo de dientes que funciona con IA, que tiene una microcámara entre sus cerdas, entre sus pelines, y va observando los espacios entre dientes una milésima de segundo antes de que el cepillo haga contacto y va arrojando pequeños microchorritos de enjuague y de enjuague bucal entre los dientes para que vos te cepilles.
1: ¿En serio?
0: Lo juro, así, así como la escuchás. ¿Ustedes tuvieron Barbie cuando eran chicas?
2: No, muy pobre.
1: Una sola que me trajeron de Canadá.
0: Una vez.
1: No,
0: bueno.
1: Yo no.
0: Bueno, ahora se lanza, aunque todavía no está oficialmente incorporado al catálogo online de la compañía, pero el Ken de Lenny Kravitz.
2: Ay, lo amo. Me lo compro.
0: Un cinturón, anteojos de sol, cadenas doradas, las dreadlocks.
2: Tardaron,
0: y sus tatuajes.
2: Sí.
0: Tardaron.
2: Las
0: abdominales. Viene el Ken de Lenny Kravitz, que está impecable.
2: Sí,
0: Lenny Kravitz
2: no
0: está impecable. Y por último, no olvidemos que un magnate de los videojuegos que fundó Smilegate, la tercera empresa de juegos más grande de Corea del Sur, se separó de la Germu. No tenía muy ordenados los papeles. Y bueno, la realidad es que le tuvo que dar 65 mil millones de wones, que es la moneda de Corea, que son unos 48, 49 millones de dólares. Y en total, entre eso, más una parte de la empresa, más no sé qué, más que pin, que pan, 1.500 palos le tuvo que dar.
2: Redondo, clean caja.
0: Redondo, clean caja, y arreglaron eso más los tuppers, porque ya le pidió los tuppers.
2: A mí me dan los tuppers, ¿no?
0: A mí me dan los tuppers, los que cierran bien. Lo bueno, los últimos que compramos en el supermercado.
2: ¿Porquería que me querés dar, no?
0: Esa porquería me querés dar, no. 1.500 palos verdes y los tuppers buenos.

0: Claro, y después tenés...
1: Para el lado de Aedo.
0: Para el lado de Aedo. ¿Y vos estás de la Rivadavia para el lado de la Gaona o de la Rivadavia para el lado de la Universidad de La Matanza?
1: Para el lado de la Universidad de La Matanza.
0: Perfecto, ubico perfecto.
1: La recibí ahí.
0: ¿Te recibiste ahí? ¿De qué te recibiste?
1: De contadora.
0: De contadora, muy bien. Linda carrera, yo hice la mitad.
2: ¿En serio?
1: Sí. Yo hice como 10 años la carrera.
2: Pero te recibiste. Bueno, pero sos contadora. Y uno que yo tengo acá, no sé.
0: Yo no soy contador, claro. Mirá la diferencia. Vos le decís 10 años, pero tenés el título.
2: Tenés el título. Muy
0: mi papá
2: bien.
0: Estaría...
2: Orgulloso.
0: Mi papá estaría orgulloso de vos. Y no de mí, porque mi papá era contador y yo por eso quise serlo y no lo fui. Bueno, vamos a jugar, Mariana. Tenemos unos premios buenísimos que te los cuenta Anita.
3: Cena en Ilbalo del Matone, en el barrio de Palermo. Tienen dos sucursales divinas. Hay entradas para ir al cine y también accesos para ir a Temayquén, que ya se llegan los días más lindos con la primavera para recorrer Temayquén. ¿Sí, Mariana?
0: Vamos a la letra, Mariana, dale.
2: Arranco, Mariana, 1.
1: Basta.
2: P de Potus.
0: P de Potus. Bueno.
2: Linda letra.
0: Con la letra P. Mira qué fácil, le tocó, arrancó fácil. Con la letra P. Conductor de TV o radio, con la letra P, Mariana, tiempo en el aire ya.
2: Pelufo.
0: Claro, tengo facilidad. Claro, tengo facilidad. Vamos a decir la verdad. Sí.
1: Iba a decir Polino también.
0: Podía decir Polino también.
2: Es correcto.
0: Podía decir Pablo Granados también. Podía decir un montón. Pero bueno, gracias por el homenaje. Con la letra P, segunda categoría, una comida, con la letra P, tiempo en el aire ya. Pastas, perfecto, muy bien. Con la segunda estamos... Pizza.
2: Papa rosti.
0: Sí, papa frita, pancho.
2: Papa pay. Papa al horno. ¿Por qué jugaban móvil? Ellos?
0: Jugaban ellos, estaban re con ganas de jugar. Bueno, la tercera, con la letra P. Una marca de autos, tiempo en el aire ya.
1: Porsche.
2: Bien, pero quiero decir la otra.
0: La tipa podría haber dicho Peugeot. Sin embargo... dijo Porsche. Dijo
1: muy
0: Porsche.
1: Arriba.
0: Fue arriba. Bien. Terraza, terraza. La contadora del oeste dio Porsche.
2: Perfecto.
0: Bien. Bien. Vamos con la letra P. Una comida que podrías incorporar al desayuno. Con la letra P. Tiempo en el aire ya.
1: Palta.
0: Claro. Como lo dice Romy siempre en la semana. Media palta, aunque sea, con un huevito. Y va muy bien. Bueno, vamos con la quinta y última. Si embocas esta, ganamos los premios. Con la letra P. Uy, qué fácil le tocó. Un instrumento musical. Letra P. Tiempo en el aire ya.
1: Piano.
0: Piano. Listo.
2: Bárbaro.
0: Mariana de Ramos Mejía, nuestra contadora pública nacional, recibió la Universidad de La Matanza.
2: Hermoso.
0: Se lleva todos los premios. Un beso enorme, Mariana. Buen domingo.
1: Ay, gracias. Muy amable.
0: Que la pasen lindo. Chau, chau, Mariana. Chau. Bien, se llevó los premios nomás, ¿eh? Se llevó el balo, coso, el Temayquén y el cine.
2: El cine, el Temayquén, el Temayquén, todo
0: mira,
2: incluido.
0: Mira la contadora, bueno.
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0: Estás estirando la levantada en este domingo y seguramente algún vecino empezó con los ruidos. Si no es el taladro, es el martillo. Si no es el martillo, es la moto. Si no es la moto, es la cortadora de césped. Tranquilo, es domingo. Relajá, ponemos música y estamos juntos hasta las 2 de la tarde. ¡Chulifrugole! ¿Quién está por ahí? ¿Hola?
1: Hola.
0: Hola, sí, ¿quién habla?
1: Mariana es mi nombre.
0: Hola, Mariana, ¿cómo estás? Mariano de este lado, ¿todo bien?
1: Todo bien, acá estoy tomándome unos mates.
0: Qué bueno, yo también estoy tomando unos mates. ¿De dónde sos, Mariana?
1: Soy de zona oeste, Ramos Mejía.
0: De Ramos Mejía, perfecto. ¿De qué zona de Ramos Mejía? Viste que Ramos tenés la avenida...
1: Grande.
0: Sí, pero tenés la avenida de Mayo, y entonces están los que viven de la avenida de Mayo para el lado de Aedo, y están los que viven de la avenida de Mayo para el lado de Ciudadela.
2: Claro, ejemplo. Se parten dos.

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0: Hay que tener cuidado en estos primeros domingos de septiembre de no comerse la mague, porque vos crees que ya llegó la primavera y todavía por ahí te queda alguna tarde fresca, soleada, pero fresca, ¿eh? Fundamental saber qué nos depara el clima, ¿eh? Anita nos cuenta.
1: Tarde de invierno hoy, 12 y cuarto en todo el país. En Buenos Aires, 9.9 la temperatura. No arranca esto, pero un sol hermoso. La máxima llegará apenas a los 12 grados. Mañana empezamos la semana con mínima 5 y máxima 16. Ya en la previa de la primavera, el martes mínima de 10 grados y máxima de 19 con el cielo algo nublado. Y el miércoles la tarde llegaría a los 15 grados. Sin lluvias esta semana en la ciudad.

0: Bueno, seguimos, che, disfrutando de esta, la hora del mediodía en nuestro Abierto los Domingos, y te escuchamos, cosas que has, alguna regla que has puesto en tu casa para vivir mejor, en la pareja, en el laburo a veces también,
1: Dale.
0: Y suma, todo suma, sí, suma, vivir mejor es todo ganancia, a ver.
1: Bueno, mi regla es básica y bastante conocida por muchas personas, pero no todos la saben aplicar. No hagas lo que no te gusta que te hagan, y aplica a todo.
2: Mi regla es no comprar comida con tarjeta de crédito y nunca comprar nada con, en más de 6 cuotas.
3: Sí, el gurú del indoor. El gurú del indoor, ya supo todo.
0: Olvídate.
4: Chicos, para vivir mejor, yo me tomo una garompa y que todo me chupe un huevo.
5: En casa, exactamente el mismo proverbio que dice que no se ponga el sol sobre tu enojo. Nunca, nunca nos fuimos a dormir sin un beso, un abrazo, un te quiero, no importa lo que haya pasado.
6: Mi regla es, en este momento, estar arreglando el outfit para mañana, lunes.
3: Es como cuando vos ya sabes que hay tal persona que cuando se levanta no le tenés que hablar, y si vos eso lo respetás, ya fluye.
1: No hay conflicto.
0: Ya fluye, ni hablar.
7: Mi regla es que realmente todo me resbale. Realmente hay tantas cosas importantes que hacerme mala sangre por cosas que no valen la pena y no me permitan vivir tranquilo, me resbalan totalmente.
8: Regla para vivir mejor que me propuse, fui papá hace 2 años y todo laburo nuevo que me salía es, ¿vale la pena resignar el tiempo con mi hijo por unos pesos más? Creo que no.
9: Esa pasa, me cuesta un montón.
0: Mira,
9: me cuesta, ¿qué quieres que te diga? Lo intenté, pero bueno, me cuesta.
0: Pero lo bien que vivís, si lográs imponer esa regla, olvidate.
9: Bueno, sigo intentando. Vamos a ver.
0: Prometenos que vas a hacer tu máximo esfuerzo.
9: Te prometo.
0: Gracias.
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0: auriculares, la radio de fondo, música sonando y vos paseando al perro en modo automático. Todavía estás arrancando de a poquito este domingo. No importa. Estamos nosotros para ponerte la música y la mejor compañía. Acá en la 100.
1: Hagamos un asado.
2: Sí.
1: Tomemos fernet. Hagamos un asado.
2: Dale, Mariano.
0: Tomemos fernet. Este secreto de parrilla se lo voy a dedicar a mi amigo Pablo Crosa, que el otro día me escribió y me dijo: estoy haciendo los pinchos con los los palitos de brochet de los churrasquitos de cerdo y de abondiola. Vienen unos amigos a comer y los hizo. Y le digo: ¿y cómo quedaron? Me mandó fotos y me dijo: quedaron espectaculares.
2: Muy bien.
0: Así que vamos a meter otro secreto de parrilla para que te luzcas cuando vengan amigos a comer. Vas a hacer lo siguiente: vas a agarrar tomates perita. No los más duritos que usarías para una ensalada. Tampoco los blandos. Que estén ahí, en el medio. Los vas a cocinar a la parrilla. Los vas a cortar al medio y los vas a poner primero sobre el lado de la cáscara. Los vas a dejar que se quemen un poquito. Y después le vas a dar un último toque a los dos tomates boca abajo. Y vas a preparar la ensalada con ese tomate cocinado a la brasa, a la leña,
2: rico,
0: con el fueguito. No lo vas a hacer, no vas a hacer la ensalada con el tomate crudo. Y después me contás cómo cambia. Y si no, directamente los cortás después en lonjas y los servís al lado de la carne. Lo que vos hagas a la parrilla, lo acompañás con tomates asados, un poquitito de aceitito arriba y una ramita de romero. Y después me contás, usá de guarnición tomates asados. Te cambia cualquier comida. 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
1: ¿Cómo me gusta este tema? Esto sí. fuego de Eros Ramazzotti, es un temón.
2: Eros,
1: la cantidad de temas que tiene Eros Ramazzotti espectaculares son una locura. Bueno, chicos, arrancamos la última hora de nuestro abierto los domingos. Y hoy es el Día Internacional del Chocolate, ¿eh?
2: Bendito
1: chocolate. Así que, ¿con qué es lo más loco y lo más rico que han probado el chocolate? Yo, mousse de chocolate con granitos de sal gruesa por arriba y de sal marina. ¡Ah!
2: Te cambia.
1: Ah, tenés que animarte, Anita.
2: Sí. A mí me gusta el chocolate cuando terminás de comer el conito ese que viene de fábrica, que viene envuelto. Sí. El conogol, eso sí. Que el culito del final es con chocolate.
1: Tiene un chocolate.
2: Eso me destroza la existencia. Amo.
1: ¿Sabes por qué tiene ese chocolate que es duro? Para evitar que el helado
3: se derrita.
1: Se derrita y rompa el
2: cucurucho. ¿Viste lo rico que es ese culito?
1: Ah, es espectacular.
4: A mí sabe que me vuelve loco toda la vida, ¿eh? El bañado del helado de
1: chocolate que lo meten en boca.
2: No se les cae, loco.
4: La técnica me parece fantástica.
1: Técnica espectacular.
3: No es fácil de comer.
1: Y destapan esa, que es como una panchera, pero de chocolate. Sí. Lo revuelven un poco, le dan un poquito de temperatura y el helado largo hace como.
2: Caliente, porque si es el helado se va a desmoronar ahí adentro.
3: Ahí hay magia.
4: Sopa, ahí hay magia.
1: Una vez llegué a tener un atisbo de cierto funcionamiento de ese truco. Porque pedí un helado, un cucurucho, y como si dijera frutilla y dulce de leche. Y le digo, bañado, me dijo, ¿puedo poner la frutilla abajo? Se ve que depende cómo esté la textura del helado, el heladero no se le anima. Entonces me dijo, porque se supone...
2: O sea, que es un depende.
1: Se supone que el que vos pedís primero va abajo.
4: Sí.
1: A buen entendedor.
3: No, pero ellos tratan de armarlo para que...
1: Entonces este lo armó como diciendo, che, te lo tengo que armar al revés porque si no en el bañado corremos peligro. Y ahí entendí que es una cuestión de textura.
3: Puede ser.
4: Bien.
3: Yo comí pizza con chocolate en Brasil. No sé si en el sur de Brasil...
1: Tiran arriba, ¿no?
3: Sí.
4: Te liquidan.
3: A mí me gustó. Me gustó. Se ve que porque estaba en otro mood. Pero acá no sé si llegó eso.
4: No. Pero es verdad que es muy de los brasileños la pizza con chocolate.
3: Pero pará. Está todo bien.
1: Y otra cosa que hemos, por ejemplo, comido en el cumpleaños de Belu, de la cajada de chocolate, los cubitos de fruta, kiwi, frutilla,
2: sí, como fondue.
1: Mandarina pasada por la cajada de chocolate. Un viaje de ida,
3: frutilla.
1: Día Internacional del Chocolate. Lo mejor que podés comer con chocolate. A ver, contanos.
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0: última hora de nuestro abierto los domingos, planeando la tarde y viendo si con este solcito y el fresco salen unos mates en el parque, una caminata o si nos quedamos a ver una peli. Te ayudamos con el clima y vos decidís el mejor plan para hoy.
1: Al sol creo que está bueno para aprovecharlo. 12 minutos pasaron de la 1 de la tarde. 10 grados 6 es la temperatura y la máxima anunciada en 12. Así que de a poquito, tímidamente, vamos a llegar a esos 12 grados. Para el lunes, para mañana, mínima 5, máxima 16. El martes, mínima 10, máxima 19, sin lluvias. En Buenos Aires, el miércoles, mitad de semana, cada vez más cerca de la primavera, la mínima 6, la máxima 15 grados.
0: Bueno, seguimos en nuestro Abierto los Domingos y en el Día Internacional del Chocolate hablamos de lo mejor que podés comer con chocolate. A ver, contanos.
2: Lo mejor, lo más rico, dulce de batata con chocolate y queso crema. ¡Qué rico que es!
3: Chocolate, cuando esté bajoneada, un buen chocolate, un para arriba.
4: El rasta, el chocolate blanco, qué rico.
5: Es imperdonable que te regalen chocolates y después se lo coma esa persona. Mi novio me regaló un frasco de Nutella y se lo terminó él. Yo no lo probé.
1: Hay algunas panaderías, no todas, que venden... Te lo quería decir.
0: No, me parece muy bien.
1: Porque es un datazo. La palmerita...
6: Con chocolate.
1: Toda bañada en chocolate. Pero no la hacen en todos lados. No, que la palmerita ya toda mantecosa.
6: Aparte, el que hace eso es porque la palmerita está re buena encima.
1: Claro, bien
6: crocante. No es una palmerita pedorra.
1: No, rico.
6: Muy bien.
7: Chocolate con pasas al rum. Ese sí que no puede faltar.
8: Yo a la salsa de estofado al tuco le pongo chocolate en polvo. Queda buenísimo.
0: Un manjar, qué bueno eso, qué linda variante, sí. Qué lindo eso, me gusta.
9: Qué lindo variante, sí, es cierto. Sí.
10: Amo el chocolate, soy fanática por día, no sé, a veces me puedo comer 3 chocolates. Y bueno, lo que no había probado antes era el chocolate que venden en el Bar San Ginés ahí en España, que es ese chocolate derretido donde mojas los churros.
11: Para mí el mejor helado del mundo es el chocolate con almendras. Lo demás no existe.
0: ¿Sabes qué también?
12: A ver.
0: En algunas cafeterías o confiterías hay un café que se llama así.
6: Lo amo.
0: Pero te rayan una barrita, sí, de chocolate un poquito arriba.
6: Ay, el café que se hace con el chocolate adentro. O sea, la tacita tiene el chocolate ya puesto.
0: Sí, medio como un submarino, pero de café también.
6: Decimos. Pero no, la tacita es como de si fuese de helado. Helado.
1: Lo vi.
6: Toda adentro de chocolate.
1: Sí. Y cuando entonces, vos tomás el café se va derritiendo eso.
6: Sí, le tiras el café adentro, ¿entendés?
0: No, me vuelvo a la que...
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0: en el auto, manejando, en familia, yendo a comer a lo de tu vieja, a lo de tus suegros, a lo de ese amigo que prendió la parrilla y te dijo, vénganse, que pongo de más y comemos juntos. Y ese es un gran plan. La 100 pone la música y la compañía hasta las 2 de la tarde. Vamos con vos.
1: Este disco.
0: Hay que contarla como, cantarla como un Minion, esta canción.
2: Parece
0: para quedar
2: chino, para que entre.
0: Bueno, ¿qué pasa? ¿Qué pasa?
1: Yo quiero aclarar porque esta sección todo el mundo me escribe, tiene mucha repercusión.
2: Sí.
1: Pero la gente piensa que esto me pasa a mí.
0: A nivel mundial, ¿eh?
1: Entonces todo el mundo me dice, y ya lo dejaste, y ya hiciste esto, pero ¿y por qué no? No, estamos contando temas que suceden en la vida.
0: ¿Le pasan? A un amigo.
1: A muchos.
0: A una amiga, a alguien. A alguien no, a alguien es.
1: Bueno, acá tenemos un tema. Vos sos amiga o amigo de dos, de una pareja.
0: Sí.
1: Resulta que hay un quilombo ahí. Porque hay uno que se quiere recontra remil separar. Y vos tenés información que te la pide para que le des y vos no se la das. O se la das.
0: ¿Qué haces?
1: ¿Qué haces? Porque vos sos amigo de dos, pero sos muy amigo. Y sos muy honesto y muy sincero. La amistad necesita eso también.
0: Pará, y además, vos sabés, como dice la canción de Los Abuelos de la Nada, tengo en mi mano la carta.
1: Exacto.
0: Para jugar. Vos sabés que con esa carta definís la partida. Si vos le decís esto a uno o a otro, se
1: claro,
0: acabó.
1: Pero la información que te vienen a pedir, vos la tenés.
2: Para mí no podés ser amigo por igual de los dos. De hecho, me pasó, siempre tenés más afinidad. No terminé.
1: Más afinidad por uno que por
2: sí,
1: otro.
2: Sí, sí. Y entonces en un momento vos la podés ir remando y medio que podés fingir que sos amigo por igual de los dos. Pero en algún momento te volcás hacia uno o el otro.
1: Lo que pasa es que quizás hay uno que se la está mandando. Entonces,
3: lo que pasa es que yo no le doy información. No, pero ¿sabés por qué no? Porque vos ya sos grande y te tenés que dar cuenta solo.
1: Pero eso es un reto de un tío.
3: No, pero en la vida. Porque no voy a hacer una sola vez una mala palabra.
0: Uh-huh. Ay, bueno.
1: Ay, perdón, se nos va a caer un anillo.
2: Me parece que me voy a retirar.
1: Perdón, chicos, me voy del estudio.
0: El duque de Oxenford, perdón.
1: A ver, el duque.
3: No puedes estar tan pasado de boludo.
1: Claro. ¿Eh?
3: En algún momento.
1: Si vas que volver a foja cero.
0: Si vas a usar tu comodín de una mala palabra.
1: Usa una fuerte.
3: Yo. Diego Pozo me dijo, acá no se dice mala palabra y yo cumplo a raja tabla lo que me dice mi jefecito.
1: Bueno.
3: No puedes estar tan pasado de boludo.
1: No puedes estar.
3: Avivate solo. No te pongo yo a decir toda la cosa.
1: No se da la información.
3: Yo doy información.
0: Bien.
3: Vos te tenés que dar cuenta solo.
0: Callado, entonces. Juega callado.
1: Juega callado.
0: Las dos cartas boca abajo. Y las dos cartas boca abajo juega callado. Bueno.
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0: En este mediodía en el que ya terminaste de lavar el auto, de hacer las compras, de prender el fuego, de cocinar el tuco casero, nos queda almorzar y disfrutar de la música. Estamos en la 100 y te hacemos compañía hasta las 2 de la tarde.
1: Y todo en un minuto.
0: Bueno, es el momento en que nos mandes tu mensajito al 11-3700-0100 y nos digas la palabra clave de la hora 12, la que dijo Santi Calzarotto. Con esa palabra clave mandás un mensajito, te presentás, decís de dónde sos, los últimos tres del DNI y revoleás la palabra clave. Si tu mensaje es el mensaje seleccionado y sale al aire y te escuchás, tenés el viaje. Puerto Iguazú, Hotel St. George, 3 noches, 2 personas, quien mande mensaje más acompañante, desayuno incluido, piscina, gym y bueno, traslados de crucero del norte, un viaje espectacular. Así que habilitado nuestro 11-3700-0100, mandanos la palabra clave, che.
2: La esperamos.
0: Y nos quedaba alguna cosa más también. Sí, permitidos del fin de, vamos con eso, permitidos de domingo.
2: ¿Qué se puede, no?
0: Permitite hoy. Si el control remoto no anda, permitite desarmarlo y decir, yo lo voy a arreglar. Sabes que no vas a arreglar un choto, pero igual, permitite abrirlo. Total, después compras otro control remoto que igual ibas a comprar. Pero permitite jugar al técnico electrónico.
2: Permitite hoy dormir todo el santo día.
0: Bien.
2: Que te levantaste hasta que te fuiste a dormir, que no te levantaste más.
0: Bien.
3: Permitite hoy domingo imaginar, soñar, ilusionarte con que mañana vas a llegar a tu laburo y lo vas a putear a tu jefe.
2: ¿Por qué?
3: En la cara.
2: Señor,
0: aunque, la gana que tiene, ¿cómo está proyectando?
2: Insultar
3: directamente. Aunque mañana es lunes, vos ya sabés que vas a decir, hola, buen día.
2: Hola, Roger Rodríguez, ¿cómo le va?
3: Sí. ¿Qué necesita? ¿Te traigo un cafecito?
0: ¿Sabés? Pero soñá. Pero la ilusión de todo ese viaje diciendo, hoy lo puteo. ¿Quién te la saca? ¿Quién te quita lo ilusionado? Tal cual.
4: ¿Está permitido hacer una compra online?
0: Sí.
4: Después cancelarla.
2: No, ay, pero ¿no te cobró? No,
4: hay muchas plataformas hoy que te permiten cancelar.
0: Volver. Permitido de domingo.
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1: Bueno, bueno, bueno, llegamos al final de nuestro programa, ¿eh? La producción de este Abierto los Domingos, siempre conectada.
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1: Gracias a los amigos de Motorola por mantenernos siempre comunicados y siempre actualizando nuestros equipos. Che, llegamos al final.
2: Sí.
1: Vamos a ver quién dice la palabra clave de la tercera hora, de la hora 12, porque hay un viaje de tres noches, la estadía en el Hotel San George, se lleva a Crucero del Norte, es un hotel increíble, piscina, gym, desayuno espectacular. Y te vas a las cataratas en una escapada única. A ver el mensajito que es el ganador, escuchamos.
3: Hola amigos de la 100, soy Federico y la palabra es Polino. Y mis últimos tres números de documentos son 587.
1: Claro que sí, correcto. Polino era la palabra.
4: Claro, papi, mi amigo Polino. Yo así, paro con Polino.
1: Así podés decir, me fui a Cataratas gracias a Polino. Polino.
4: Gracias a Marcelo.
1: A Marcelo Polino.
4: Sí.
1: Che, gracias a ustedes que están del otro lado. Gracias por la compañía. Nos despedimos. Se quedan en la 100, la número uno de la Argentina. Mañana bien tempranito con el Club del Moro, que arranca
2: sí,
1: re
2: a
1: temprano. Toma, pa' vos. Cuando están prendiendo el horno en la panadería, acá están los chicos arrancando con el
2: la
1: Club
2: topadora
1: del Moro.
2: Del
4: carito,
2: aire.
1: Sí, señores. A las 10 vienen Guido con la Gunda para hacer un No Está Todo Dicho con un equipazo. A las 2 de la tarde venimos con la Juli.
2: ¿Eso?
1: Anita y Santi para hacer Sarasa. Y después vienen Lapa y Maru que te acompañan a la vuelta a casa. Y los románticos para cerrar la noche bailando lento con tu señora. Buen domingo, chau.

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Cyndi Lauper, Girls Just Want to Have Fun, 2 minutos después de las 2 de la tarde en todo el país, juntos en el Music Weekend de la 100. Muy pero muy bienvenidos a este domingo 13 de septiembre, juntos para terminar el día con muchas pero muchas canciones. Un día soleado, hermoso, frío, hay que decirlo, pero con mucha música lista para disfrutar. Con Tommy Paiva en la producción, con Ariel Dota coordinando todo, Emma Garbacho en musicalización, Diego Pozo en la dirección general de la radio. Mi nombre es Tomás Galván. Te damos la bienvenida a esto que es el Music Weekend de la 100. Los Pet Shop Boys haciendo Go West.

0: En Buenos Aires, 13 grados la temperatura, 19 minutos después de las 2 de la tarde en todo el país. Nos fuimos por un ratito a 1997 y la despedida de Soda Stereo cuando pase el temblor en el último concierto en el estadio de River Plate. Algo que podría hacer que pase el temblor, yo creo que son 2 millones de pesos. ¿Vos qué crees? Más precisamente las 999 lucas de las 99.9, las duplicamos en la 100, son 2 millones de pesos. Pueden ser para vos, si tenés una fecha, si tenés ese código de 6 dígitos, es momento de pasarnos el código 5167010, 5167010. Nos compartís tu código y mirá si este domingo 13 de septiembre lo terminás con 2 millones de pesos.
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0: es el canadiense Abel Tesfaye. Es The Weeknd haciendo Save Your Tears. 2:31 en toda la República Argentina. 13 grados la temperatura en la ciudad de Buenos Aires. En este domingo tenemos a una nueva participante.
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0: Así es, porque se contactó con nosotros Vanessa desde Avellaneda y nos cuenta que la fecha que cree que abre el maletín con los 2 millones de pesos es 17.08.85. 17.08.85 nos cuenta Vanessa que cree que abre el maletín con los 2 millones de pesos y nos contaba que cuando nos llamó estaba terminando de lavar los platos post almuerzo. No es de almorzar tarde los domingos, Vanessa, que ya está en carrera por las 999 lucas de la 99.9 que duplicamos en la 100 y que hoy pueden ser para vos.
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0: Escuchamos a The Chainsmokers con Coldplay haciendo Something Just Like This. Tan solo un minuto nos separa de las 3 de la tarde en todo el país. Estamos juntos en el Music Weekend hoy con posibilidades para que te lleves 2 millones de pesos. Las 999 lucas de la 99.9. Y atención porque tenemos accesos exclusivos para que veas a Conociendo Rusia. Un show bellísimo para disfrutar y por supuesto te lleva la 100. Hoy con mucha música preparada, pero también para pasarla juntos, lo que vamos a hacer a continuación es informarnos. ¿Qué está pasando? Kimi Antonelli ganó el Gran Premio de España y Franco Colapinto terminó séptimo en la Fórmula 1. Mientras el italiano de Mercedes sigue su camino triunfal hacia el título, el argentino aprovechó su gran clasificación, hizo una carrera sin fisuras con el Alpine y volvió a sumar en Madrid.
1: Lo último.
0: Naufragó un ferry en Indonesia por un temporal con olas de 3 metros. Hay al menos 6 muertos y 130 pasajeros desaparecidos.
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0: Primera medalla para Argentina en los Sudamericanos 2026. Romina Inwin-Kerried ganó el bronce en aguas abiertas.
1: Ahora.
0: 13 grados la temperatura en la ciudad de Buenos Aires, el cielo ligeramente nublado, la humedad del 39%. La máxima para esta tarde es de 12 grados. No hay ninguna probabilidad de lluvias para la capital federal en este domingo.
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15 minutos después de la hora 15 en todo el país. Son los Rodríguez con Para No Olvidar. Este domingo juntos con mucha, pero mucha música para acompañarte. Domingo de pasta, domingo de asado, domingo de descanso. Hoy te toca trabajar, quizás estés haciendo lo que estés haciendo. Estamos juntos en la 100, en la radio que está, claro, donde vos estás.

0: 28 minutos después de las 3 de la tarde en todo el país, escuchamos a Mark Ronson y Bruno Mars con Uptown Funk en el Music Weekend de la Cien, en este domingo en el cual ahora mismo habilitamos el 5167010 para que nos compartas tu fecha, el código de 6 dígitos que vos crees que te puede hacer ganar los 2 millones de pesos, las 999 lucas de la 99.9, las duplicamos en la 100 y pueden ser para vos.
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0: Los tipitos dicen presente en esta tarde de domingo juntos con 36 minutos después de las 3 de la tarde en todo el país, 12 grados 2 de temperatura en la capital federal y una nueva participante en el Music Weekend.
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0: Así es, María se comunicó desde Banfield y nos dijo que la fecha que cree que abre maletín con los 2 millones es 19.09.85. 19.09.85, dice María, que cuando llamó estaba con la radio tomando unos mates en familia.
1: No hay uno. Hay 2 millones de pesos para vos. Seguí escuchando el fin de semana de la 100. 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Por partida doble. Solo en la 100. 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

Erasure. Haciendo Love to Hate You. 3 de la tarde, 48 minutos en todo el país. 12 grados con la temperatura en la ciudad de Buenos Aires. En estos días, en esta seguidilla de días que son como la despedida del invierno, serán. Nosotros juntos en la tarde de la 100 escuchamos mucha música.

0: un minuto después de las 4 de la tarde en todo el país. Esta gran colaboración entre Julieta Venegas y No Te Va a Gustar haciendo Chau. Aprovechamos entonces, despedimos a las 3 de la tarde, nos adentramos en una nueva hora en la tarde de las 100. En la que vamos a tener la presencia de Elton John y Dua Lipa de Conociendo Rusia. A propósito, Conociendo Rusia, ¿lo querés ir a ver? ¿Cosas que tenemos pases exclusivos para que veas a Conociendo Rusia?
1: Sí.
0: Todo eso hoy en la tarde de las 100. Pases exclusivos para que vayas a Temaiken, el bioparque más grande del país. Y mucha, pero mucha música.
2: Chao.
0: Para acompañarte en la 100, la radio que está donde vos estás.
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0: 4:15 de la tarde en todo el país. Escuchamos a Conociendo Rusia y Natalia Lafourcade con 5 horas menos. Con 11 grados 4 de temperatura en la ciudad de Buenos Aires. ¿Saliste a caminar? ¿Está lindo en tu lugar? Estés donde estés, déjame decirte que te hacemos compañía en la 100, en la radio número.
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4:34 en todo el país. Estamos juntos en esta tarde de domingo con los Stokes, siendo presente, haciendo Going Shopping. Cuando nosotros seguimos juntos en la 100, en la radio que está donde vos estás. Con 11 grados 4 de temperatura en la ciudad de Buenos Aires, el cielo parcialmente nublado, la humedad del 45%, por la noche se espera que la temperatura llegue a los 8 grados.

0: 4:44 en todo el país. Ciro y los Persas reversionando el clásico de los Piojos en la tarde de la 100. Con mucha música. Escuchamos el farolito. En este domingo en el que tenemos la mejor compañía para vos.
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0: Impresionando el clásico de los Piojos en la tarde de la 100. Con mucha música. Escuchamos el farolito. En este domingo en el que tenemos la mejor compañía para vos.
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0: 5 de la tarde en punto en todo el país. Él es Justin Timberlake haciendo Can't Stop the Feeling. Bueno, te acompañamos con mucha más música en el Music Weekend de la 100 en este domingo 13 de septiembre del 2026. En un ratito con pases exclusivos para que vayas a Temaiken, al bioparque más grande del país, y disfrutes de un planazo con amigos, con familia, con quien vos elijas, mientras disfrutamos juntos de mucha música. Pero lo que vamos a hacer juntos a continuación en la tarde de la 100 es informarnos.
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0: Detuvieron en Córdoba a una mujer y a su nieto de 16 años acusados de formar parte de una banda que vende droga. La mujer tiene 58 años y cumplía prisión domiciliaria por una causa similar.
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0: Líderes de Escocia, Gales e Irlanda del Norte impulsan un memorando para independizarse del Reino Unido. Se van a reunir mañana en Cardiff, la capital galesa, en una cumbre en la que abordarán el reclamo por la independencia.
1: Hoy.
0: Independiente recibe a San Lorenzo en un nuevo clásico. El rojo busca afirmarse en zona de playoffs, mientras que el visitante está en un ciclo con Insúa y necesita sumar para meterse entre los clasificados.
1: Lo último.
0: 11 grados 4 la temperatura en la ciudad de Buenos Aires, el cielo parcialmente nublado, la humedad del 45%. Por la noche se espera un cielo parcialmente nublado con 8 grados de temperatura en la ciudad de Buenos Aires.
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0: Empezamos juntos la última hora del Music Weekend con los noruegos Aha y I've Been Losing You.

0: La increíble voz de Steven Tyler. Sonando 10 minutos después de las 5 de la tarde en todo el país. Con 11 grados 4 de temperatura en la ciudad de Buenos Aires. Vos sabés que acá en Buenos Aires, ahora mismo el sol está en una posición como medio horizontal. Creo que se presta para esa golden hour. Cuando ves esas fotos que se suben ahora mismo a las redes. Y te pones a hacer, te haces un poquito lindo. Como para variar un poco, ¿no? Y mientras tanto escuchás mucha, pero mucha música. Cerrando la semana juntos en el Music Weekend de la 100. Con todas esas canciones que están pensadas para disfrutar junto a vos en el cierre de una nueva semana.
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0: 11 grados la temperatura en la capital federal. Un cielo ligeramente nublado. 18 minutos se pasaron de las 5 de la tarde en toda la República Argentina. Y en este domingo te acompañamos con mucha más música. Ahora de la mano de Alejandro Sanz haciendo Mares de Miel. En la 100, en la radio que está donde vos estás.
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0: Uno de los grandes éxitos de la banda de Argelos. Son los Babasónicos en vivo, haciendo pijamas. Con 11 grados en la capital federal, con 44 minutos después de las 5 de la tarde. Y cuando en el Music Weekend de la 100, es momento de definiciones.
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0: Luck, babe, cuando llegamos al final del Music Weekend en este domingo 13 de septiembre, con Tommy Paiva en la producción, con Ariel Dota coordinando todo, Emma Garbacho en musicalización, Diego Pozo en la dirección general de la radio. Te quedas con Fabi Cerfoglio para cerrar la semana escuchando esas canciones que forman parte de tu vida. Y nosotros nos volvemos a encontrar el próximo sábado a la 1 de la tarde. Mi nombre es Tomás Galván. Y esto fue el Music Weekend de la 100. Excelente semana para vos. Chau.
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That's the way I like it, baby. Bienvenidos, Retromaníacos. Aquí estamos. Te damos la bienvenida con Casey and the Sunshine. Nada más y nada menos. Adelante. Nos quedamos hasta la medianoche. Los clásicos de tu vida, Prince. And the Revolution. Beso. Kiss.

Estamos juntos en el disco retro con todas esas canciones que forman parte de tu vida, despidiendo este lindo domingo. Arrancó fresco, pero se puso linda la cosa. Otro fin de semana de septiembre. Ya lo tenemos adentro de septiembre, ya está, ya se va. Ya viene la primavera y tutti ni fiocchi. Estamos con equipo completo. Cristian Arce en la producción, coordina el producto Ariel Dota, Emanuel Garbacho en la musicalización, Diego Pozo en la dirección general de la estación de radio, soy Fabián Serfolio. New World, recién True Faith. Estuvieron muy bien estos, hace poco aquí. Maroon 5, Makes Me Wonder.

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Estamos juntos en el disco retro de la 100, Peter Chilling, The Different Story, Elton John, Who Wears These Shoes, Post Malone, Circles. Cielo despejado en la ciudad autónoma de Buenos Aires. Para mañana se anticipa frío, ¿eh? Mínima de 5, máxima de 16 grados, cielo algo nublado por la mañana y parcialmente nublado por la tarde. En minutos la música de Talking Heads. Ahora disfrutamos de Christopher Cross en el disco retro All Right.

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0: Estamos en el disco retro de la 100, Talking Heads, Psycho Killer. Una canción de fines de los 70, la banda de David Byrne, Chris Frantz, Tina Weymouth y Jerry Harrison. Tenemos momento vinílico, tenemos un artista, dos décadas, en minutos nada más comienza eso. Además el número uno de tu historia y muchas sorpresas en el disco retro, quédate.
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1: 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Jamiroquai en vivo. 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

0: Funky, Funky, Fito Funky. Canciones que querés volver a escuchar suenan acá en el disco Retro de la 100. Buena versión. Euforia, ¿te acordás de Euforia? Álbum en vivo de Fito grabado en los 90. Circo Beat. Circo Beat.
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0: Por delante, Elvis en nuestras mentes. La presencia de la rubia. Y más clásico de tu vida.

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En el disco retro de la escena orquesta Manovers, In the Dark, Paradigm, Dora's Box, antes Black Box, Everybody, Everybody, ahora Mark Ronson, Bruno Mars, Uptown Funk.

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Es el disco retro de las 100 en 6 horas con los mejores clásicos, despidiendo el fin del domingo con las mejores canciones, la mejor música. Antes Blondie, Red Tour. Seguimos disfrutando al clan Marley, parte de Marley. Sigue Marley, The Melody Makers, Tomorrow People. Recordemos que han tenido mucho éxito los descendientes de Bob. Stephen Marley, Damian Marley, con algunos premios Grammy. Rita Marley, ¿se acuerdan del éxito de One Draw? Sigue Marley. Y los hermanitos pasaron por el disco retro de la 100. Aquí estamos, nos quedamos hasta la medianoche. Tenemos un artista dos décadas. Tenemos el número uno en tu historia, One Hit Wonder y momento vinílico, entre otras cosas.

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0: Medio gitano ya salió esta canción y solo se me ocurre amarte. En TV Unplugged, Alejandro Sanz. Por delante tenemos la música de Queen, un exitazo de Anita Ward, Morrissey, Gorillaz y más clásico de tu vida. Pero ahora en el disco retro y en la 100 nos informamos.
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0: Un motociclista alcoholizado atropelló a 5 mujeres en la peregrinación por la Virgen del Milagro en Salta. El conductor, que circulaba con 0,53 gramos de alcohol por litro de sangre, quedó detenido a disposición de la justicia. Ninguna de las víctimas sufrió heridas de gravedad.
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0: Independiente le gana a San Lorenzo por el torneo clausura en el Estadio Libertadores de América. El Rojo vence a 1-0 al Ciclón con gol de Arrayago. Más tarde, Huracán recibe en Parque Patricios a Racing Club.
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0: Una foto de Oasis en Argentina fue elegida entre las mejores fotografías musicales del mundo. La imagen tomada durante uno de los shows de Oasis en el estadio de River Plate fue seleccionada entre las finalistas de los Abbey Road Music Photography Awards 2026, los premios para reconocer lo más destacado de la fotografía musical a nivel internacional.
1: Ahora,
0: la temperatura actual en la Ciudad Autónoma de Buenos Aires es de 9 grados 4 décimos con sensación térmica de 8 grados 4 décimos. Para mañana se anticipa una mínima de 5 grados, una máxima de 16, cielo algo nublado por la mañana y parcialmente nublado por la tarde y noche. 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

0: Estás en el disco retro con todas esas canciones que crecieron con vos. Año 1979. Música disco todavía. Coletazos de ella. Número uno en muchísimos charts. La rompía esta en la pista de baile. Ring My Bell. Anita Ward. Acá la cantábamos Ring My Bell, decíamos nosotros. Y se tradujo con el título en Argentina, Suena mi campana. En otros lugares, Llama a mi puerta. Ring My Bell. Estamos juntos en el disco retro de la 100. Nos quedamos hasta la medianoche despidiendo este fantástico fin de semana.
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0: Este es el disco retro de la 100, Nelly Furtado, I'm Like a Bird, Amy Winehouse antes, Rehab. Atención automovilistas retromaníacos, hay reducción de calzada en el kilómetro 36 en la autopista de Buenos Aires-La Plata, ramal Gutiérrez, sentido Cava, por siniestro vial, a tenerlo en cuenta. Continuemos con Morrissey, para los peladitos, Sweet Head.
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Estás escuchando el disco retro con todas esas canciones que forman parte de tu vida. Here Comes the Rain Again, Eurythmics, Annie Lennox, Dave Stewart. Comenzaron como The Tourists. Se separó esa banda, luego formaron esta, Eurythmics, que se mantuvo durante muchos años, ¿eh? 1980 arrancaron, en 1990 se disolvieron, también se perdió el amor entre ellos. En el 99 regresaron con un álbum llamado Peace y el single I Say the World Today. Y ella lanzó en 1992 un álbum como solista increíble. Él hizo producciones con muchos músicos y bandas. Recomiendo el álbum Diva de Annie Lennox, lanzado en 1992. Tenemos un artista dos décadas con Bruce de Vos Springsteen, un One Hit Wonder, momento vinílico número uno de su historia y más canciones. Todo hasta la medianoche. 20 con 35 minutos. 8 grados 8 décimos la temperatura actual en Cava. La sensación térmica es de 8 grados 2 décimos con el cielo ligeramente nublado. Una de las canciones que le gusta mucho a Vicentico. Una creación de Damon Albarn. Los dibujitos de Gorillaz. En el disco retro On Melancholy Hill.

0: Es el disco retro de la 100, 6 horas con los mejores clásicos. Mr. Jones, Counting Crows. ¿Será Alan Jones? ¿Se acuerdan de Alan Jones? 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Blind Melon. No Rain.
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